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Ay, ay, ay, qué bonito cantachito, buen rostro, buenos días, estamos aquí en el programa Amanecer de mi Tierra, un programa hecho para ti con canciones viejitas pero bonitas. Bueno, un saludito para Gabriel Ramírez, que se conectó ahí el muchachón, también Gloria Maciel, también Nena Gudiño, también hasta la Unión de Guadalupe, saluditos. Y pues Gabriel nos está pidiendo una canción de su autoría, claro que sí, la que dice hoy nomás, claro que sí, y también está... Ahí llegando Vidal Chávez desde la Unión de Guadalupe, saluditos para él y bueno, saluditos también para Dorotea González y también Luis González, también nuestro gran amigo, también Martín Hernández y mi hermano Hernández, el muñeco, saluditos. Él quiere una canción y A ver, lo acabo de leer. Bueno, él está saludando al tío Luis y también, saludando a Gloria Maciel y a también a Gabriel Ramírez. A ver, lo acabo de mirar, el mensajito. Bueno, así que vamos con la primera canción, la primera complacencia. Y es esta canción que dice, hoy no más, hoy no más.

¡Ay, no más! ¡Qué bonita canción de Gabriel Ramírez! Y bueno, ¿qué te parece si vamos con una complacencia que tenemos aquí para Gloria Maciel, que está ahí conectada? Y bueno, Liliana Maciel también ahí está, yo creo que a un ladito de ella. Y bueno, saluditos también para su hijo. Y vamos, pues, como dice Martín Hernández, el muñeco. Quiero mandar un saludito para mi compañera Aida Ramírez, espero que se encuentre bien y bueno, haya tenido un buen viaje y bueno, aquí la esperamos. ¿Qué te parece si vamos con este bonito tema que dice así de los caminantes? Dos cartas y una flor, hoy no más.

Ay, ay, ay, qué bonita canción, ¿eh? De Los Caminantes, Dos Cartas y una Flor, claro que sí, complaciendo a Gloria Maciel. Bueno, o sea, ahí estoy mirando que siguen interactuando. Saludos para Lorena Gutiérrez, bienvenida, ya la tomaron de la cama. Martín Hernández, habías pedido una canción, nomás que no la alcancé a mirar, así que vuélvemela a escribir, por favor, la canción que quieres que te complazcamos, claro que sí. Y la vamos a poner, claro que sí. Bueno, aquí tengo una canción que nos había pedido Dorotea González desde ayer y no la pudimos complacer. Y aquí está tu canción. Y dice así: Contigo a la distancia, hoy nomás estás escuchando Amanecer de mi Tierra. Un programa hecho para ti con canciones que a ti te gustan.

0: Bueno, estuvo esa canción bonita contigo a la distancia, complaciendo a Dorotea González. Y bueno, aprovechando que está conectada mi mamá Teresa Reyes ahí. Saluditos, mami. Saluditos hasta la Unión de Guadalupe. Y me da mucho gusto verte, que te hayas conectado en esa rica mañana. Sé que te acerca tu cumpleaños también, así que ahí vamos a estar mandándote las mañanitas. Bueno, tenemos una llamada. Buenos días, buenos días. Buenos días, buenos días.
1: Buenos días, buenos días, José Luis. Me saludas a tu mamá.
0: Gracias, gracias, gracias. Sí. Ahí te está escuchando.
1: Me la saluda. Le quería decir que ahora va a ir Angélica a recoger el dinero de los boletos para que le hable a Nati, para que se los mande y Martín.
0: Claro que sí, no te preocupes. Todavía tenemos tiempo. Así que saluditos para ti, para tu sobrino. Uh-huh. ¿Cómo se llama? Se me olvidó su nombre.
1: Gloria.
0: ¿Mandé?
1: Gloria. Gloria y Andresito. Y
0: Andresito, ahí lo vamos a escribirlo para que no se me olvide. Saluditos para Liliana. ¿Qué anda haciendo Liliana hoy? A ver, dime, ¿por qué está tan callada ahora?
1: Dice que se despertó a las 4 de la mañana.
0: Ándale, se le pegaron las cobijas. Está bien, Gloria. Pues gracias por llamar y bueno, ahí les mando un fuerte abrazo y espero que se encuentren bien.
1: Igualmente, ahí le dice a su mamá que le mandas un abrazo también a ella.
0: Gracias, gracias. Y bueno, para todos los cumpleaños, así que saluditos.
1: Para todos los cumpleaños. Todos.
0: Bueno, Gloria, gracias por llamar.
1: Pues.
0: Bye. Bueno, pues ahí estuvo Gloria Maciel llamando y bueno, como siempre, apoyando este bonito programa de Amanecer de mi Tierra. Y bueno, saluditos para Norma Victoriano, saluditos para Chito Buenrostro, Luis González, Luis Cisneros, también a Luis González que está ahí conectado también. Él solamente le pone ya listo, como quien dice, mira, tenemos tres llamaditas. Buenos días. Buenos días. Buenos días, buenos días.
2: Buenos días, José Luis.
0: Buenos días, Nati.
2: ¿Qué tal? ¿Cómo están?
0: Muy bien aquí. Yo solito hoy en este día, ¿cómo ves?
2: Sí, pues mira, se nos fue a dar su vueltecita.
0: Así
2: a
0: es.
2: A los cabos por allá a buscar un tiburón.
0: Ándale, que la devore, ¿da?
2: No, que la devore, no. ¿Por qué ha de decir que aquí no encuentra ni un pescado?
0: No, yo no te estoy diciendo de esa manera. Hoy.
2: No, por eso digo yo, fue encontrar un tiburón, no que la devore. Andale. Yo digo, porque a lo mejor ha de pensar que aquí no encuentra ni un pescado, entonces fue a verlos.
0: Nada, aquí no hay tiburones ni pescaditos.
2: No. Puros camarones y cangrejos.
0: Cangrejos. Que caminan para atrás, ¿verdad? De veces para adelante van caminando para atrás. Ándale tú.
2: ¿Verdad que sí? Sin
0: así
2: ofender
0: es.
2: A nadie, desde
0: ay, no.
2: Luego.
0: No, claro que sí, es puro cotorreo.
2: Claro que sí. Estoy escuchando la radio.
0: Ajá.
2: Y acabo de escuchar ahorita a la señora...
0: Gloria.
2: Okay. Gloria, soy Natalia... muchas gracias por su apoyo, por poner su grano de arena a esta noble causa. ¿A qué nombre voy a poner los boletos para sí mismo yo darme una vuelta ahí a la radio? Y ahí se los dejo para que José Luis nos haga favor de entregárselos a Martín y Martín se los puede entregar a usted.
0: Así es, pues ahí va, voy a estar, bueno, te voy a dar la página de Gloria Maciel. O también ajá. De Liliana Maciel, ahí se pueden comunicar entre las dos. Y pues, le puedes mandar la copia del ticket, ¿por qué no? En una foto o algo así, ¿no? También.
2: Oh, ok, le puedo ¿verdad? Mandar exacto los números de,
0: uh-huh. Del número
2: de serie para que vean y yo me quedo con los demás. Y asimismo a todos los que hicieron favor de cooperar en esta causa, el día que se haga la venta, la rifa del guiriro, se les va a dar a saber a toda la gente quién fue el ganador, si es uno de ustedes, ojalá y sea que corran con suerte.
0: Como Aida, ¿no? Como Aida, le tocó dos o tres cosas en ese día, ¿no? No me acuerdo, en una rifa, ¿no? Que se ganó como dos o tres cosas. Qué bonito, ¿no? Ajá.
2: Bueno, pues sí, yo pienso que eso está en suerte. No sé, pero pienso que sí. Pero ojalá y sea el ganador uno de ustedes por la buena disposición y su buena voluntad, tan solo eso.
0: Así es.
2: Muchísimas gracias de antemano. Y estamos entonces en comunicación, José Luis, porque
0: claro que
2: el tiempo
0: sí.
2: Se nos viene encima.
0: Sí, así es, también. Y se va tan rápido que ya no así se siente. Es. Bueno, tenemos otra llamada, sí. Nati, gracias por llamar.
2: Muchas gracias, José Luis, buen
0: Hasta
2: día
0: luego.
2: Para toda la audiencia.
0: Hasta Bye. Luego. Bueno, tenemos buenos días. Buenos días, Rita.
3: Hasta mañana. ¿Cómo están todos?
0: Muy bien, Rita.
3: ¿Cómo les hicieron?
0: Excelente. Bien contento y feliz, como así debe de ser, ¿no?
3: Qué bueno.
0: Y no agachar la cabeza.
3: Bueno. Así es.
0: Así es, Rita.
3: No, el motivo de mi llamada es para que me puedas poner las herramientas para Marta Leticia Valencia, hoy cumpleaños.
0: Ah, de veras.
3: La señora mayor.
0: Vamos a ponerle las mañanitas porque, bueno, ya saben que el Marta Valencia está cumpliendo añitos. ¿Es hoy o cuándo?
3: Hoy es el día.
0: Ahí están las mañanitas para Marta Valencia, que nos escucha desde Santa Rosa.
3: Y le deseo que cumpla muchísimos años, que Dios me la bendiga, que Dios le conceda todos sus sueños, sus metas y haga realidad todas las cosas bonitas que ella desea. Más que nada, felicidades para Marquita, pues me está escuchando, y si no, pues está dormida porque se desveló. Pero sí, quiero que le ponga las mañanitas a salir, por favor.
0: Ahí están las mañanitas, Rita, complaciéndote para Marta Valencia, hoy nomás, la fiera mayor.
3: Claro que sí, y saludos para todos los conectados, que les quiere.
0: Gracias, Rita.
3: Aquí andamos, ahí estamos, ahí
0: los acompaño. Bueno, gracias por tus saluditos y también por felicitar a Marta Valencia, que está cumpliendo 15 años. Mira. Hoy te vamos a poner una canción de las tuyas, Rita, ¿qué te parece?
3: Claro que sí, gracias, José Luis. Bueno. Para todos los comentarios y bonito día para todos.
0: Hasta luego, Rita, que tengas bonito día.
3: Bye.
0: Bye. Bye. Bye. Bueno, pues ahí estuvo Rita. Tenía otra llamada, pero bueno, si gustas llamar, tienes tiempo todavía de hacerlo. Saluditos para todos los cumpleaños. Hoy no más.

Bueno, pues ahí estuvieron las mañanitas, Rita, pidiéndolas para Marta Valencia, la fiera mayor, y saluditos para ella y también para Rafa Valencia, el plebón, también que ya está en Santa Rosa, California. Y bueno, ¿qué te parece si vamos a, con esta bonita canción de Rita? Nos pidieron una canción de Rita y aquí está, ¿por qué no? Aquí, en Amanecer de mi Tierra. Hoy no.

Bueno, pues ahí tuvieron esa bonita canción de Rita Silva, Así es el amor, y claro que así es el amor, se tiene que sufrir para seguir enamorado, hoy no más. Saludos para Leticia Ceja, la abuelita consentida, también saludito para Juanito Cervantes, también se acaba de conectar, creo que miré, María de Jesús Domínguez Bobadilla. Saludos para ella. Y bueno, ahí está por ahí conectado también Sergio Cepeda. Y también Marta González y Luis González también ahí. Doña Rosy de aquí de Sonoma. Y mi tía Matilde y a toda la gente bonita que escucha este bonito programa de Amanecer de mi Tierra. Bueno, esta Liliana nos está pidiendo una canción de Industria del Amor. ¿Qué? A ver, de Industria del Amor, que no contamina. ¿Y cómo se llama la canción? A ver, déjame. Puedes complacerme con otro. ¿Llegas de paso? A ver, déjame, ahorita la vamos a buscar, claro que sí. Mientras, vamos a ir con esta bonita canción. Y la canción que me pasó de Rita nos la pidió Patricia Reyes Madrigal desde Texas, saluditos para ella. Aquí tengo una bonita canción que nos pidió esta muchachona que también se cayó de la cama hoy muy temprano, Lorena Gutiérrez, y aquí está tu canción, y dice así: Hoy no más. Herida de amor con el grupo Indio. Aquí lo estás escuchando en Amanecer de mi Tierra.

0: Ay, herida de amor. Qué bonita canción, Lorena, que pediste, de verdad, muy bonita. Y bueno, ¿qué te parece si vamos con la siguiente canción que nos pidieron de Industria del Amor, Patricia Reyes Madrigal? Ahí una disculpa, como que están echando muchos mensajitos muy bonitos, así, saludándose uno con otro y pues interactuando. Y bueno, qué bonito es ver que estén como familia. Bueno, alguien estaba llamando, así que tienes aquí unos 16 segundos para llamar. Y bueno, aquí está la llamada, miren. Buenos días.
1: Buenos días, José Luis.
0: Buenos días, Javier. Buenos días, ¿qué tal? ¿Ya te levantaste, muchacho?
1: No, ya andamos acá.
0: Ándale.
1: Y acá los muchachos, a ver si les puedes complacer con una canción.
0: A ver, dinola.
1: De los Muecas, Empate de Amor.
0: Empate de Amor.
1: Hey.
0: Claro que sí, Javier. Vamos a buscarla. ¿Y qué tal? ¿Cómo está tu día?
1: Bien, bien. Aquí andamos, mira. Ya llegando acá. Acá andamos ya en el corral.
0: Claro, pues ya. Nomás los miran las chivitas y dicen, ahora sí van a tomar lechita de la mía.
1: No, sí. Luego los muchachos también quieren la de Vicente Fernández.
0: ¿Cuál canción de Vicente?
1: Que no te extrañe.
0: Que no te extrañe.
1: Con Vicente Fernández. Ya acá ya están pidiendo esa.
0: Claro que sí, Javier. La de los Muecas, sí, también la de Vicente Fernández, ¿verdad?
1: Ahí ya se nos fue y no dijo nada, nomás se peló.
0: No, sí dijo. Dijo, les tengo que dar una buena noticia y una mala.
1: Pues ya el último dijo.
0: Sí, pues ya casi se nos iba el tiempo y bueno, ella recibió una llamada y el... Y pues, imagínate, al último minuto dice, ni me acordaba.
1: La supo hacer, pero es que le iba a encargar un racimo de cocos.
0: Ándale, ya me vino, trayendo cocos desde México. Está bien, a ver si te escucha y pues se los trae, ¿no?
1: Aunque sea una cocada.
0: ¿Verdad? Está bien, Javier. No,
1: está bien.
0: Gracias, bien. Igualmente. Hasta luego, Javier.
1: Adiós.
0: Tenemos otra llamada. Buenos días. Buenos días. Bueno, colgaron. Y bueno, ¿qué te parece si vamos? A ver, buenos días. Bueno, colgaron. Así que vamos con otra bonita canción aquí, saludando a Enrique Jara. Saluditos para él. Y pues ahí nos están pidiendo Paty Jiménez, María de Jesús, y bueno, tú llamas y se te complace. Y dice así, 1, 2, 3, dice Martín Hernández, el muñeco. Hoy no más, Javier, ahí está tu canción. Y saluditos a toda la gente bonita de Atoyac, Jalisco. Hoy no más.
2: Hola, José, buenos días.
0: ¿Qué dijiste? Ya no me van a contestar, ¿verdad?
2: Sí, no, pero sé que estabas ocupado, quizás, porque se escuchaba pues mucho que timbraba y no va a estar en llamada.
0: Así es. Norma, dime.
2: Sí, solo para pedir mi canción, por fin, cuando haya tiempo, y me toque, claro, obviamente.
0: Claro que sí.
2: Quiero la de Juan Sebastián, por favor, la de Vestido de Azul, por favor.
0: ¿Vestido de Azul?
2: Vestido de
0: besos. Ah, vestido de besos. Yo pensé de azul. Dije, ándale. Vestido
2: ajá.
0: De no, besos.
2: Ajá. Por fin. Saludos para todos.
0: ¿Quién la canta, dices?
2: Juan Sebastián.
0: Oh, Joan.
2: Ajá, Juan Sebastián.
0: Bueno, ahorita la vamos a buscar. Creo que sí. Y la ponemos. ¿Qué te parece? Gracias. Saludos a toda la gente bonita que está allá. Gracias por compartir, Norma. Gracias por estar ahí a pendiente. Y salúdame a mi cabona.
2: Con mucho gusto, José Luis.
0: Gracias. Y bueno, sí, sigue torteando.
2: No, hoy voy a Guzmán, José Luis.
0: Bueno, pues ahí me saludas a la gente. Cuídate mucho.
2: Claro. Ay,
0: cuídate. Hasta luego. Bueno, pues ahí estuvo Norma Vitoriano pidiendo su canción de John Sebastian. Claro que sí, en unos momentos más la ponemos. Aquí está una bonita canción, dice así. Hoy no.

0: Bueno, pues ahí estuvo esa bonita canción que nos pidió Javier Montes. Y bueno, nos pidió otra canción de Vicente Fernández. Claro que sí, lo vamos a complacer. Vamos con una canción de... Vamos con los comerciales, ¿qué te parece? Y escuchamos nuestros patrocinadores.
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0: Bueno, pues ahí estuvo nuestro patrocinador, Frutas Ice Cream. 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Tenemos una llamada. Buenos días.
3: Muy buenos días, señor Villalobos. ¿Cómo está?
0: Buenos días. ¿Quién nos llama?
3: Pues habla Leti Pacas de Vallejo.
0: ¡Ay, Leti Pacas! Buenos días. ¿Cómo estás?
3: Mucho gusto, aunque sea por teléfono.
0: Ay, pues algún día nos vamos a conocer, claro que sí.
3: Sí, le mando un saludo a toda su audiencia, a Lore... Okay. Y a todas las muchachas que me saludan ahí, pues nada más le llamo para pedirle si me puede complacer con dos cancioncitas.
0: ¿Con
3: yo
0: dos?
3: Quisiera que me pusiera.
0: A ver, dígame.
3: La de Flor sin retoño de Pedro Infante.
0: ¿Pediste una de Tu enamorado?
3: Tu enamorado también de Pedro
0: Infante. ¿Flor qué?
3: Sin retoño. Y espero les guste, son canciones viejitas, pero pues son viejitas igual que yo ya voy a cumplir 66 este año.
0: Ándale, ¿cuándo es su cumpleaños?
3: En diciembre, y los voy a invitar a mi fiesta a todos los de la audiencia y a usted, todos invitados.
0: Ah, mira, vamos a hacer una fiesta en grande. Claro,
3: no,
0: que sí.
3: No la hago tan en grande, pero sí me gusta invitar a mis amiguitos.
0: Bueno.
3: Vienen todos mis carioqueros de todos lados. Tengo muchos amigos carioqueros. Cuando es mi fiesta de cumpleaños, todos se pelean por el micrófono.
0: Así es.
3: Pero un saludito, porque hoy es ya jueves, casi viernes, y el cuerpo lo sabe, y pues a oír canciones bonitas. Y
0: claro que sí.
3: Con positivismo de este día y salir adelante todo.
0: Claro, claro.
3: Bendiciones para todos y muchas gracias.
0: Claro que sí.
3: Vamos a seguir el programa. Que
0: gracias.
3: Dios les bendiga a todos.
0: Hasta luego.
3: Hasta pronto.
0: Bueno, pues ahí estuvo llamando a Leti y Pacas, saditos. Buenos días.
4: Buenos días, buenos días.
0: Sí, buenos días.
4: ¿Cómo están?
0: Muy bien.
4: Oh, con que se nos fue a ir de paseo, qué bárbara,
0: y nos invitó. Así es, se nos fue, pero pues está bien, necesita unas vacaciones, también trabaja mucho.
4: Oh, está bien, qué bueno que se vaya a pasear y luego está cerca del mar.
0: En el mar, la vida es sabrosa.
4: La vida es más sabrosa, y luego la playa allá en Los Cabos está bien bonita.
0: Bien,
4: yo nunca he ido, pero dicen que está muy bonito ahí.
0: Que muy clarita, ¿no? Azulita, ¿no?
4: Y luego la comida dicen que está muy buena.
0: ¿También? Oh, sí. Mira, qué bueno. Qué bueno.
4: Sí, hasta le mandé la canción que pedí desde ayer a Aida, pero no sabía que andaba ya de...
0: No, pues ya de aquí para adelante me la van a tener que pedirla y ya cuando estemos en vivo. ¿Qué les parece?
4: Sí, mejor.
0: Sí, porque así ya la dejamos descansar un ratito a ella.
4: Sí, ¿verdad?
0: Sí. Bueno, Liliana, tu canción era la de... A ver, dinos, ¿cómo se llamaba la canción?
4: Otro llega del pasado con industria del amor, la industria que pues, no contamina, como dice Leti Ceja.
0: Y aquí la tengo ya apuntada, ya la tengo aquí, cerquitas, y bueno. ¿Qué te parece si en un momento te la ponemos?
4: Sí, está bien.
0: Ahora pues, Liliana, ya te levantaste, ahora sí, ya bien despierta.
4: Sí, es que mi gato me despertó a las 4 de la mañana.
0: Ándale, andaba el fantasma casi arriba de ti. Sí. Por eso te despertó. Liliana, pues tenemos otra llamada. Gracias por llamar y ahorita te ponemos tu canción. ¿Qué te parece?
4: ¿Está bien?
0: Gracias. Bueno, pues tenemos otra llamada. Buenos días.
5: Buenos días, José Luis.
0: Corina, buenos días. ¿Quién la tumbó? ¿El gato? ¿O el ratón?
5: Me tumbó. No. El aire hoy.
0: Dale.
5: Ay, sí.
0: Qué bueno, qué bueno.
5: Bueno, las ganas del café.
0: Anda en un cafecito, te levantó el olor, ¿verdad?
5: Sí, así es.
0: Ah, también eres adicta. Muy bien, muy bien. Sí. También te gusta mucho el café.
5: Ya. Sí, también.
0: Tú sabes que si quieres ver a Ida contenta, un cafecito en la mañana. Así que...
5: ya sé.
0: ¿Edad?
5: Siempre sí. Regalar las tarjetas del café.
0: ¿Ah, sí? Dale.
5: Sí, ¿verdad?
0: No, está bien, está bien.
5: Qué gusto saludarte, José Luis.
0: Gracias, Lore. Gracias por tomarte tu tiempo y llamar y pedir tu canción. A ver, dinos cómo se llama tu canción.
5: Amada.
0: Amada.
5: De Industria del Amor.
0: Amada. Ahí está tu canción. Amada mía. A ver, sí, Amada de Industria.
5: Sí. Qué bonito. Quería felicitarte. Disfrutaste allá tus vacaciones con Gabriel.
0: Sí, fíjate que me la pasé bien a gusto. Y primera vez que lo conozco en persona. De verdad que para mí... verlo conocido y ver compartido un momento con él fue una cosa maravillosa. Gabriel es un gran ser humano y ¿qué te puedo decir? Ya cuando conoces a las personas de cerquitas, te transmiten una buena energía, una bonita, ¿cómo se dice? Amistad, de verdad que sí.
5: Se les nota el corazón, sí. El gran corazón que tienen y qué bonito.
0: Así
5: se vio.
0: Ah, no. Ahí nos tomamos fotos, comimos que me tenía una sorpresa, me llevó a un restaurante y hasta me cantaron ahí, dije, ándale, y yo dándole un saludito al muchacho con mi mano así, ¿no?
5: Pues gracias que ustedes como amigos que se conocieron por primera vez, es bien bonito que nos compartan sus memorias.
0: Así es.
5: Ver que ustedes se pudieron reunir y es bonito, gracias por compartirlo con nosotros.
0: Uh-huh. Gracias, Lore. Y
5: bendiciones, y pues ya no te entretengo, ¿verdad? Porque...
0: si no, patalean. Claro que sí, gracias, Lore, por llamar. Bueno, hasta luego, bonito día.
5: Y feliz vacaciones, Aida, si nos está escuchando allá, no. Que disfrute.
0: Gracias. Bueno, hasta luego, Lore. Bueno, pues gracias a toda la gente que está haciendo llamadas, de verdad que gracias por pedir su canción. Y aquí está esta bonita canción que nos pidió Javier, el Dante y todos los muchachones que están en la pingana. Claro que sí, Martín dice, mi canción de Juan Gabriel. Claro que sí, ahorita la vamos a buscar. ¿Por qué no? Porque es una canción muy bonita. Hoy nomás, dice. Como dice Martín Hernández, el muñeco. Vamos pues, 1, 2, 3.

Bueno, pues ahí estuvo esa bonita canción de Vicente Fernández complaciendo a estos muchachones que están en la leche caliente. Saluditos para ellos, a toda la gente bonita de Atoyá, Jalisco, y bueno, a los que viven aquí también en Sonoma y donde nos escuchen. Y bueno, vamos a ir con una bonita canción. Mientras que busco las canciones que nos estaban pidiendo, y esta canción no la pidió la güerita consentida. Hoy no más. Saluditos para Norma Rodríguez. Saluditos, bienvenida, Angélica Hernández. Y a toda la gente bonita que está escuchando Amanecer de mi Tierra.

será. Ah, qué bonita canción, muy bonita. Gracias, Leticia, por pedir esa canción. De verdad que la sacaste del baúl de los recuerdos. Qué bonita canción de Los Temerarios. Bueno, saluditos a toda la gente bonita que está escuchando desde Chavinda, Michoacán. A toda la gente bonita que vive en Concord también, ¿por qué no? Así que saluditos para todos ellos. ¿Y qué te parece si vamos con la que sigue? Porque el tiempo se va y esta nos la pidió Norma Vitoriano. Y dice así: hasta la Unión de Guadalupe, hoy no más. ¿Dónde crees que puedes escuchar mejor música? Si no, en Amanecer de mi Tierra, hoy no más.

Pues una bonita canción de Joan Sebastián, Un Vestido de Besos, complaciendo para Norma Victoriano, hasta la Unión de Guadalupe. Saludos a Martín Chávez, saluditos para sus hijos, también para Maribel, espero se encuentre bien, de salud. Y bueno, así que también a la gente bonita que también me están mirando este bonito programa, hasta mi pueblo, Unión de Guadalupe. Quiero mandar un saludito para todos los compañeros que pues son algunas partes de mi familia. Para mi hermano Moy, que estuvo cumpliendo años ayer y yo cumplí años un día antes de él, cumplí años. Y bueno, él al siguiente día cumplió añitos. Saluditos, hermano, te mando un fuerte abrazo y que sigas cumpliendo muchos años más. También un saludito para mi hermana Dani y también Daniela y también a mis hermanos también como Miriam Villalobos, también a Gloria Villalobos y también Gaby Villalobos y también Esmeralda Villalobos y a ver que no se me olvida, ya se me olvidaron quién son mis hermanos, ándale tú, bueno, somos 6 de familia por parte de mi mamá y 3 por parte de mi papá y ellos son mis hermanos también. Saluditos para ellos. ¿Y qué te parece? Sí, vamos con esta bonita canción. Oígame, yo estoy mirando como que algo se está pasando aquí. Todo veo chueco aquí. ¿No será si soy yo o qué está pasando? Ah, ya estoy mirando el teléfono que se hizo así. Ándale. Ahorita vamos a arreglarlo, claro que sí. Bueno, vamos con esta bonita canción que dice así. Ay, ya se me fue. Esta canción, otro llegó a del pasado, de Industria del Amor. Hoy nomás, y dice así. Ay, ay, ay. Ahí está tu canción. Hoy nomás.

0: Ay, ay, ay, qué canción de Industria del Amor. Y bueno, complaciendo. A ver, ¿dónde se oye una música? Acá ando mirando dónde se está tocando. Bueno, no sé, vamos a buscar a dónde se estaba escuchando esa canción. Bueno, saluditos para toda la gente bonita que está entrando, como Norma Rodríguez, saluditos, ahí está mandando saluditos también. Y Pati Jiménez, también ahí está la muchachona, claro que sí. Juan Gutiérrez, el machín, ya llegó. Ya llegó, ya llegó. Bueno, ¿qué te parece si vamos con la otra complacencia que tenemos aquí de Leti Pecas, que nos invitó a su fiesta, que va a cumplir, ¿qué? ¿Cuántos años dijo? Se me olvidó cuántos años nos dijo. Y bueno, así que están invitados a toda la raza que hace este bonito programa de Amanecer de mi Tierra. Y bueno, así que ahí nos va a estar mandando la invitación y también la dirección.
1: ¡Mami, pastel, José Luis!
0: Claro que va a haber pastel, así que no te preocupes, hasta gelatina, ¿por qué no? Y bueno, vamos con esta bonita canción de Pedro Infante, Tu Enamorado, complaciendo a Leti Pecas. Y dice así, hoy no más. Vamos pues, dice Martín de Hernández, el muñeco. Estás escuchando buena música aquí en Amanecer de mi Tierra.

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1: Bueno, ahí estuvo Pedro Infante, qué bonita canción, de esas canciones del recuerdo, de esas que nos dejaron ahí para todavía, para seguirlos escuchando, ¿por qué no? Aquí estás en Amanecer de mi Tierra, un programa hecho para ti. Bueno, ella nos la pidió Leti de Pecas, también nos pidió Flor sin Retoño. Mientras que la busco esa canción, la vamos a poner una canción de Industria del Amor, Amada Mía, Amada Mía, complaciendo a Lorena Gutiérrez. Y dice así, hoy no más.

Hoy nomás, esta bonita canción, Amada Mía, complaciendo a Lorena Gutiérrez. Bueno, un saludo para ella y también pues a Martín Hernández, que le gusta esa bonita canción, ¿verdad? Que canta también casi, bueno, que yo digo que, te voy a decir, la verdad, mucho mejor que este muchachón, ¿eh? Canta muy bonito Martín. Bueno, ¿qué te parece si vamos con esta canción de Pedro Infante? Se llama Flor Sin Retoño, hoy nomás, complaciendo a Leti de Pecas. Y aquí está tu canción, ¿por qué no? Tú llamaste, aquí está tu canción. 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

Muy bien, ¿quién llama? ¿Me esperas un poquito? No te me vayas. Espérame que se acabe la canción.

0: Bueno, pues eso fue esa bonita canción y tenemos una llamada. Buenos días, buenos días.
1: Buenos días, José Luis, para ti, para toda tu audiencia. ¿Cómo están?
0: Bueno, aquí era poniendo bonitas canciones, así como las que cantas tú también.
1: Gracias, gracias. Pues te quería felicitar por tu cumpleaños, que fue el que esta semana, ¿verdad?
0: Fue el martes, cumplí años, pero ya me lo estaban festejando una semana antes, ya estaban los festejos, ¿cómo ves?
1: No, pues qué bueno que te lo hayas pasado bien ahí con toda tu familia y amigos. ¿Sí podías poner alguna canción?
0: Claro que sí. ¿Cuál te gustaría?
1: Una de Grupo Brindis que se llama Déjame Ser.
0: Déjame Ser, Grupo Brindis.
1: Sí, por favor, si se puede, si hay tiempo.
0: Claro que sí, Grupo Brindis, una bonita canción. ¿Y qué, también te la avientas esa canción?
1: Pues la buscamos y la cantamos, ¿por qué no el sábado?
0: Pues después nos la pones en un video y claro que la ponemos con tu voz. ¿Qué te parece?
1: Muchas gracias, Luis. Así lo hacemos.
0: Bueno, aquí está la canción que nos estás pidiendo, Matador. Ahí está tu canción. Hoy nomás para bailar, ¿verdad?
1: Saludos para toda tu audiencia.
0: Gracias, hasta luego.
1: Ándale, adiós.
0: Oye, adiós. Antes que te vayas, quiero invitarte antes de que te vayas. Si gustas venir aquí a la radio. El viernes, mañana.
1: El viernes, sí, déjame hacer un esquello, si no para el otro.
0: Si no, tenemos sábado y domingo, porque pues aquí va a estar Rafa Valencia y bueno, el sábado son de 8 de la mañana hasta las 10 y el domingo de 8 a las 10, así que estás invitado.
1: Ok.
0: Bueno.
1: Ándale, muchas gracias. Ahí te dejo saber en estos días, gracias.
0: Ahora que, bye. Sale, dice. Vamos con esta bonita canción del Brindis. Vamos a comenzarla desde el principio. Hoy nomás, para bailarla.

0: Bueno, pues sí, eso fue una canción que nos pidió el matador. Déjame ser, hoy nomás el grupo Brindis. Qué bonita canción, ¿eh? Y vamos con la siguiente. Con la siguiente es que nos está pidiendo este muchachón, no, mi hermano, Martín Hernández, el muñeco. Y aquí está su canción, dice así: 1, 2, 3. Vamos con esa bonita canción. Esas canciones que se tocan aquí en Amanecer de mi Tierra.
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0: Bueno, pues ahí estuvo esa bonita canción de Juan Gabriel, Lágrimas y Lluvia. Qué bonita canción me pidió Martín Hernández. Ya tenía buen rato que no escuchaba esas bonitas canciones. Saluditos para Angélica Hernández. Saludos para a todos los conectados, en especial para mi marido Martín Hernández, dice Angélica. Y bueno, saluditos para él, para Martín, de parte de Angélica Hernández. Bueno, tenemos saluditos también de... Ah, este Luis González nos está pidiendo una canción de hace rato. ¿Me puedes complacer con la canción de Gabriel Ramírez, La Herencia? Claro que sí, la vamos a tocar en un ratito, ¿por qué no? Así que tenemos una llamada. Buenos días, buenos días.
1: ¡Qué hubo, qué hubo, qué hubo! ¡Buenos días, buenos días! ¡Arriba, arriba, arriba, arriba, arriba, arriba, arriba, arriba, arriba! ¡Despierta!
0: ¡Despierto estoy!
1: ¡Cachetón, te trajeron serenata!
0: ¿Y sí?
1: Sí, luego ¿dónde está el plebón?
0: El plebón, pues, no sé, ¿tiene que venir ahora pues, o no?
1: No, no sé, por eso pregunto, ¿ya no va a veces los jueves, los viernes?
0: No, nomás va, nomás creo que viene los viernes, los viernes.
1: No, ¿nomás crees? O sea que no estás seguro.
0: No, pues es que ando bien norteado.
1: No. ¿Cuándo? Ándale, yo quisiera saber un día que andes bien.
0: Ándale.
1: No, está bien, tú no te agüites, por favor, agüítate porque eso no se quita.
0: No, no, ya cuando uno nace así, pues ni modo que te lo quiten.
1: La verdad, yo siempre he dicho, es un problemón estar guapo, tú no te agüites.
0: No, no, eso es lo que pasa cuando eres del mes de octubre.
1: ¿Verdad? Y enseguida, y antes de octubre y septiembre.
0: Ándale.
1: Libra, también eres Libra, ¿verdad?
0: Sí, también.
1: Sí, somos la balanza del zodiaco.
0: Así es.
1: Somos la balanza del zodiaco. No más del zodiaco, porque de lo demás estamos madreados.
0: Ándale.
1: Nada, está bien, tú no te agüites. Aquí estamos detrás de las bocinas escuchándote.
0: Gracias, Miguel.
1: Y echándole ganas. Ahí mañana me doy una vueltecita para que no estés tan triste. No, pero mañana va el plebón.
0: No, bien. Sí va a venir, ¿verdad? No sé si... Pero también puedes venir, ¿por qué no?
1: Mañana me doy una vueltecita dependiendo cómo amanezca el día.
0: Ándalo, depende de cómo amanezcas tú.
1: No, pues el día también, el día y si amanezco, porque pues nadie tenemos contada la vida o resuelta o segura, ¿verdad? Pero bueno, ya Dios dirá, ya mañana que sea viernes, ahí te caigo tempranito, si Dios quiere, si no pasa nada.
0: Así es, Miguel. ¿Algún saludito para alguien en especial de allá de la Unión de Guadalupe?
1: No quiere saludar a nadie. ¿Mande?
0: ¿No quiere saludar
1: a
0: nadie?
1: Para toda la raza, pues para toda la raza de allá. Pues es que en realidad, José Luis, de las personas que son de mi camada, de mi edad o eso, pues no sé si todavía vivan allí, pero de todos modos, donde estén escuchando todo, pero para todos un saludo. No quiero dar nombres porque pues en realidad no...
0: Sí, no, son muchos.
1: Son muchos, más aparte, pues hay mucha gente que hace 40 años que estoy aquí, entonces pues ya hace rato, y pues hay mucha gente que ya no conozco, y juventud que ya no conoce uno, ya los de mi camada, pues algunos estamos aquí, otros están regados por allá en el Sinore, en Los Ángeles, por otros lados, Guadalajara, en otros lados, y ahí en el pueblo pues están... alguno que otro, ¿verdad? Pero un saludito para todos los que están escuchando ahí en Unión de Guadalupe, San Andrés, Gómez Farías, Ciudad Guzmán, para todos los que están a diario con el programa de Amanecer de mi Tierra.
0: Así es, Miguel. Y bueno, no sé si te acuerdas de Miguel Chávez, que participó una vez conmigo en un programa de hace años cantando, y él canta muy bonito también.
1: Hay que ver cuál Miguel Chávez, Chávez o Miguel Chávez, el de Sayula, el hermano de Leobardo, ¿cuál? ¿El que está por aquí en Crocky?
0: Sí, está
1: aquí. Sí, porque hay, ya ves que hay muchos Chávez de los Chávez, hay muchos, dos, tres Miguel Chávez que está en Guadalajara, Miguel Chávez, bueno, hay varios, entonces te está refiriendo a... Sí, pues también él fue... ¿cómo se dice? No integrante, pero creo que anduvo por ahí en la banda Machos.
0: Sí,
1: fue uno de los que tuvo, ¿cómo se dice? un cuando les hacen una, no entrevista, pero cuando andan buscando personas para los grupos, o sea, cantantes y eso, les hacen su entrevista, ¿verdad? Y fue uno, fue un seleccionado de la banda, Machos. Wow. Y sí, canta muy bonito el tocayo, canta muy bonito.
0: Así
1: sí,
0: es. Cómo no. Bueno, sí. Pues saludos para él, que nos está también a veces escuchando, y bueno, a toda la gente bonita de Unión de Guadalupe.
1: Y alrededores, y ahí estamos en un jueves, jueves, donde tú puedes, échale ganas, José Luis.
0: Claro que sí,
1: no,
0: Miguel,
1: estés, gracias. Muy, muy, muy tristón. No, pues, haces bien. Tú léele ahí, tú diviértanos, pon música de la que te pidan, nomás no salgas a beber, porque ya deben un año, dos años.
0: Ándale, pues. Bueno, gracias, Miguel.
1: Saluditos para las lunetas.
0: ¿Quién son ellos?
1: ¿Las lunetas?
0: No las conozco.
1: Las M&M.
0: Ah, los tres M's. Ah, saluditos.
1: Los M&M's. Andale. Los M&M's son las lunetas. Ya les puse nombre, válgame Dios.
0: Órale.
1: Ya se les va a quedar las lunetas.
0: Bueno, gracias, Miguel. Tenemos otra llamada. Vale,
1: pues, que esté bien. Hasta luego. Hasta luego.
0: Buenos días.
2: Buenos días, ya cuélgale a Miguel, José Luis, ya déjalo que trabaje.
0: Ándale, ¿cómo estás?
2: bien, aquí era reportándome a la base.
0: Ah, qué bueno, ¿quién nos llama?
2: Sí, Moisés.
0: Moy.
2: No me conoce. No conocen mi voz porque casi no hablo.
0: Por eso casi no lo escuchamos, por eso. Así es.
2: ¿Cómo estamos?
0: Muy bien, Moy, ¿qué tal, pues, qué milagrazo que nos llamas?
2: No, pues aquí reportándome a la base, como te digo, y pues para mandar saludos a toda la raza de, pues, de la Unión, de donde más.
0: ¿Tiene
2: y sabes qué?
0: Mande.
2: Un saludo especial a mis enemigos.
0: Ándale.
2: Porque mis amigos ya saben.
0: Ándale. Así es. Oye, ¿tienes sí, familia pues, en Atoyá o en Techagüe o para allá, para el lado de Guzmán?
2: Pues no. En Guzmán sí, okay. En Guzmán sí, ahí okay. Tengo familia, hermanas y pero no, para Techagüe y eso no tengo.
0: Okay.
2: Que yo sepa, ¿quién okay. sabe?
0: ¿Quién sabe, verdad?
2: Ya ves que luego le sacan uno familia ahí sin saber.
0: Así es. Sí, así es. No, pues, muy, ¿alguna bueno, canción?
2: Bueno. No, pues si se puede una, si alcanzas una de este, creo que es Edén Muñoz y Ricardo Montaner. Es un dueto, se llama Para que seas feliz. Para que seas feliz. Esa está buena, esa pinche canción. Sí. Ay, perdón por la palabra.
0: No pasa nada. Marco Antonio Solís, ¿y quién más dices?
2: No, Edén Marco Muñoz.
0: Marco Antonio.
2: Edén.
0: Muñoz. ¿Y quién más canta con él?
2: Ricardo Montaner.
0: Okay.
2: Ricardo Montaner. Ay, sí, si la haya, pues está buena esa rola. Antes me estaba acordando, no sé por qué, hace rato, que antes cuando andaban las tristezas, se echaba unas de chente y con unos tequilas y la fregada, pero esta rola está buena para los que andan adoloridos.
0: Ándale. Y hay que picarles un poquito más para que sigan más heridos, ¿verdad?
2: No, y luego pues ya viene el viernes, pues qué más.
0: Dice Kenny Miranda que es viernes para dormir en cama ajena.
2: Ay, ese es el día más cabrón.
0: Así es, Moy. Bueno, Moy, pues.
2: Hágalo, tengo, se ves.
0: Viene tu canción.
2: Saludos.
0: Gracias por llamar.
2: Ahí estamos, saludos para toda la gente.
0: Claro que sí. Bueno, vamos a escuchar esta bonita canción que nos pidió Moy. Hoy nomás.

Ay, ay, ay, qué bonita canción pidió Moy de, bueno, para que seas feliz. Bueno, saluditos para toda la gente bonita de la Unión de Guadalupe y de Ciudad Guzmán, Gómez Farías, San Andrés, Sayula, Colima y para todos los alrededores. Así que saluditos para ellos. Bueno, tenemos una canción, tenemos una de Rita Silva, también tenemos una de Mi piel te eligió con Osvaldo Mendívil. Aquí viene ya la de Rita que nos pidieron hace ratito. Claro que sí, aquí está tu canción. Sufrir y llorar, hoy no más. Rita

0: sé que vamos a interrumpirla un poquito, tenemos una llamada. Buenos días, buenos días.
1: José Luis.
0: Sí.
1: ¿Puedes mandarle un saludo hasta la Unión de Guadalupe a Sagrario Torres? Es su cumpleaños.
0: Ándale, ahorita vamos a poner las mañanitas, claro que sí.
1: Por favor, gracias por
0: llamar.
1: Un saludo para todos los cumpleañeros.
0: Gracias por recordarme. Bueno, gracias.
1: Gracias.
0: Bueno, pues, vamos con esta bonita canción y dice...

Bueno, pues ahí tuvo esa bonita canción, Sufrir y Llorar, con Rita Silva. Y bueno, el tiempo se nos está yendo. Yo quiero felicitar a una gran persona que estimo mucho, Sagrario Torres, de la Unión de Guadalupe. Y bueno, se me andaba pasando, y gracias a Nati por recordarme. Sagrario, una gran líder, una gran persona de nuestro pueblo, de Unión de Guadalupe. Siempre apoyando a la iglesia, también apoyando a estar pasando la voz ahí en apoyándolos, más que todo llevándole la oración a los viejitos, y hace muchas actividades en nuestro pueblo de Unión de Guadalupe. Así que, Sagrario, te mando un fuerte abrazo, espero te encuentres bien, te la estés pasando súper bien en tu cumpleaños. Aquí están las mañanitas para ti, hoy nomás.

Vamos a ir con la siguiente canción porque el tiempo se nos está yendo. Y bueno, aquí está Osvaldo Mendívil. Mi piel te eligió. Si gusta que tu canción se toque al instante también, puedes llamar al 707-933-9133 y la vas a escuchar luego, luego, hoy nomás.

0: Bueno, ahí está una bonita canción de Osvaldo Mendívil, Mi piel te eligió, y vamos a unos cortes comerciales y regresamos.
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0: 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Y bueno, ¿qué te parece si vamos a despedirnos de este bonito programa? Porque el tiempo se nos va y ya viene el siguiente locutor. Bueno, gracias a toda la gente bonita, de verdad, gracias, de verdad. Súper agradecido con cada uno de ustedes por estar cada mañana en este bonito programa de Amanecer de mi Tierra. Saluditos para mi compañera Aida Ramírez, que está ahorita disfrutando un ratito de descanso. Y bueno, así que pronto la tendremos otra vez de vuelta aquí en Amanecer de mi Tierra. Y bueno, ahí le estamos dando las noticias de lo que está pasando aquí en Sonoma. Y también te invitamos que vayas a la Luz Center y te investigues qué programas están dando, clases de inglés, escuelita para los niños, para la salud, también para programas de cómo te puedes alimentar mejor, y tiene muchas cosas bonitas que es para nuestra comunidad de Sonoma. Gracias a toda la gente bonita por hacer este bonito programa. Hasta luego. Que Dios los bendiga.

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